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1: Es la hora 21 en punto.

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2: Es la hora 23 en punto.

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1: Es la hora 1 en punto.

0: Bueno, vamos a cantar esta canción. Contale a la gente, ¿es tuya? ¿Es una canción?
1: Una canción mía, muy agradecida que me invites a cantar una canción mía. Para mí es un honor, es una canción que escribí muy despechada. Y espero que haya muchas chicas despechadas por ahí que tengan ganas de gritar un poco. Vamos arriba.
0: ¡Vamos! Cuando quiera.

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2: Es la hora 2 en punto.

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2: Es la hora 3 en punto.

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3: Es la hora 4 en punto.

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1: Es la hora 5 en punto.

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2: Es la hora 5:59 minutos.

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3: Es la hora 7 en punto.

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0: Es la hora 8 en punto.
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Yo no atrancaba la puerta de mi rancho ni durmiendo. ¿Pa' qué? Si al lado de afuera, por malo que fuese el tiempo, la enrejaba de colmillos el coraje de mi perro. Cimarrón medio atigrao, lo hallé perdido en las sierras, boqueando de agusanao, malo como mangue piedras. Tuve que traerlo enlazao pa' curarle las bicheras, y ahí se quedó aquerenciao, compañero de horas lerdas. Troteando abajo el estribo, ni calculaba las leguas, y en donde aflojaba cincha, se echaba a cuidar mis prendas. Eso sí, muy delicado. Manosearlo, ni le cuento. Se ponía de ojo esterabiao y se le erizaba el pelo, con que tenía bien ganado su apelativo, el maleo. Y animal capacitado para el trabajo en campo abierto. Había que ver ese perro. Yo echar tropilla al corral, le chiflaba entre los dedos, y embretado en el chiflido, me los traía clean al viento, y era un abrojo prendido a los garrones del trueno. Una vez, bandeando tropa, con mucha agua en el río Negro, caí quebrado de un apretón entre un remolino de cuernos, y me ganó la mollera, la oscuridad y el silencio. Cuando volví a abrir los ojos, cruzaba una nube el cielo. Gemí para entregarle las gracias, hermano. De esta te quedo debiendo. No me haya ni el pan bendito si no me sacas, maleo. Y una inmensa gratitud se me atracó en el garguero. Bueno, la cosa pasó. Yo de entré pa'l casamiento, hice el horno, la cocina, mi rancho estiró un alero, y en su chúcara clinera charqueó el arroyo y el rezo. A los 2 años gateaba mi gurí sobre un pelego, o andaba por el guardapatio prendido a la cruz del perro. Ah, porque él me le sacó las cosquillas al maleo. Lo habrá tomado por cachorro de su cría el pendenciero. Le soportaba imprudencias, se priestaba pa' sus juegos, y ande amenazaba a caerse, se le echaba abajo el cuerpo. La cosa fue tan de golpe, y hasta me parece cuento,

La patrona trajinaba, proseando con el borrego, y un redepente aquel grito como de terror: ¡Rosendo! Y ya me pelé pa'l patio, manoteando un caronero. Ella estaba contra el horno, tartamudeando en silencio. Tenía el guricito alzao, tembloroso contra el pecho y avanzando agazapao, como una fiera, mi perro. Enseñaba unos colmillos como puñales. Los pelos se le habían puesto de un modo que costaba conocerlo. Y en la brasa de sus ojos se habían quemado los recuerdos. De un salto me le puse enfrente. No te me acerques, hermano. No te me acerques, hermano. Echa para atrás. Echa para atrás, fuera, perro. De repente me saltó. La dié pa' un costado el cuerpo y sentí como que la mano le topaba contra el pecho. Cuando lo miré, los ojos se le habían puesto muy buenos, como dándome las gracias. Se le acortaba el resuello, me arrastró, lamió mis pieses y me brotó un lagrimeo. No tenía para elegir. Hermano, estabas enfermo. Fue por el cachorro, ¿sabes? De no lo hubiera hecho. Meneó la cola una vez, dos veces, y quedó muerto. Por eso siento seguir abajo el estribo, trote y trote por el tiempo.

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0: Es que sé que me agarró a Chao. Original Gorila se enganchó, ¿no? Viene ahí, perro.
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Astilla minera, tu grito de piedra retumba en la copla. La sombra del valle se inclina a la vida y moja tus labios resecos de amar. El indio es un mito de una cruel leyenda, puente del olvido, antiguo del sol.

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donde la tierra pampa abre su vientre, evaporando al sol su sangre sabia. Crestes con relinchos violentos, con cantares de pájaros aprestados al vuelo, con retoños alzados de futuros eternos. Allí donde la tierra pampa se alza en hembra, donde la luz del sol pega de frente, donde la vida vive, donde muere la muerte, donde la sombra dura lo que la luz consiente, donde los ojos palpan con libertad profunda el horizonte claro, la noche encanecida. Lazo nunca, sin dejarla nunca, tratando siempre de crecer por dentro. De allá vengo y traigo apadrinándome el recuerdo, la estatua de carne de una india pampa que sacudió mi vergüenza. Hubiera querido hablar con ella, pero ¿pa' qué? Tenía los ojos tan quietos, enterrados en mil surcos de arruga que sombreaban las chuzas crinudas, tupido de negro tiznudo. Su nariz y su boca, indiferentes al olor y al gusto. Sus manos, la curva de su espalda se reflejaba el peso de sus senos abolsados rozando el estómago. Sus hombros oblicuos y pequeños me mostraban que hasta el peso de los brazos cansa cuando siempre se los tuvo para abajo recogiendo tiempo vacío de esperanza. De la pampa vieja le cantó coplas que aprendió de lejos. Y allá, cuando el poniente se acurruca en sueño, sintió que la nostalgia le arrimaba leña para quemar silencio. Tal vez se emborrachó de orgía, de sexo, que culminaba la novena luna sobre el cuero de oveja que se tiñó de rojos cuajarones y secó de olvido en otra vuelta. Tal vez tiene la suerte de ser virgen aunque pariera mil nada, y cambió su espera por distancia, distancia quieta, retorcida en troncos de piquillinales, con paciencia mortal, pero latente hasta en la corteza de su rostro. Porque Dios ha querido que su cuerpo y que su alma sean una sola cosa. Hubiera querido hablar con ella, pero ¿pa' qué? ¿Pa' clavar otro Cristo sin más vuelta? ¿Pa' arrancarle lo único que le queda después de haber vivido como nadie, sin haber recibido ni el barato desdén pa'l que molesta? Si hasta el perro se le dice fuera cuando anda tironeando la oscuridad.

Los tiempos cambian, los recuerdos quedan. Los hombres mueren cuando no hay vergüenza. La sombra crece dentro de la conciencia si la conciencia no crece en la sombra. Yo me pregunto, ¿cuánto tiempo se precisa para saber cada vez menos? ¿En qué lugar de la vida nace el psicoaliento de la mentira, negación absoluta del razonamiento? Y pensar que allí nomás, desde donde pa' cualquier lado se mira adentro, hasta con la siembra, madurez y cosecha de trigales, allí defensa emputeada que se... Donde la sangre gastada que mojaba el suelo hoy mismo se evapora y sigue revolando cielo de auroras y poniente. Donde el viento se ayunta cuando el cielo se arrima en nubarrones. Allí nomás la vi sentada con sus ojos tan quietos, con el tiempo metido hasta en las uñas, con el sosiego entero escrito en el espinazo, la estatua de carne que enarbora siglos de olvido y de miseria. Me sentí tan pequeño ante tanta grandeza. ¿De qué vale mi canto sin tu algo? Si algún día llegara mi copa temprano, sin tener más que el alma por testigo.

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0: ustedes, bienvenidos aquí una vez más, como todos los miércoles a las 19:30 horas para comenzar Es por Cristo por 91.3 FM Transformación y por las pantallas de Canal 2.
1: ¿Qué tal? ¿Cómo están todos? Día previo al feriado, aquí estamos para hacer este programa y compartir con ustedes un rato, una horita de música, de informaciones, de cosas que fueron pasando durante la semana.
0: Algunos consejos.
1: Algunos consejitos también. Así que bueno, tenemos preparado para ustedes un montón de material. Así que vamos a empezar ya diciendo que hoy va a haber a qué canción pertenece.
0: Exactamente, ya le podemos decir.
1: Una muy fácil pusimos.
0: Es facilísima. Dice, bueno, a ver a qué canción pertenece esta frase. Mientras recorres la vida.

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1: Catequesis o empezás a ir a la iglesia. Bueno, el otro día hablábamos de esto. Habrían que renovar algunas canciones de la misa. Vemos por ahí, hay canciones, sí, muy lindas, nuevas, bueno, pero que tenemos que aprender, no desechar estas, obviamente,
0: no, pero
1: bueno,
0: es en general,
1: sí.
0: Por general, ahí en todas las comunidades
1: hay muchas canciones, hay muchos cantautores católicos de quienes podemos tomar por ahí algunas canciones y empezar a aprender a hacer cancioneros nuevos y buscar canciones nuevas.
0: Bueno, digamos, la idea está tirada.
1: Exacto. ¿Eh? Consejo, qué sé yo. Por ahí de vez en cuando hay canciones muy
0: que tienen
1: lindas.
0: Otro ritmo también.
1: También.
0: Así que bueno. Hoy nos acompaña en los controles Hugo Recoski y
1: hola,
0: en la
1: Hugo.
0: Puesta al aire y musicalización del programa. Bueno, entonces ya saben, mientras recorres la vida, tú nunca solo estás, contigo por el camino Santa María va. ¿A qué canción pertenece esta frase?
1: Pueden comunicarse con nosotros a través de WhatsApp al 2922-421-446, dejarnos ahí la respuesta, que ya nos dejaron una respuesta perfecta, así que se comunican ahí, y si no, nos buscan en Facebook como Es por Cristo, y debajo del posteo de la canción pueden poner la respuesta.
0: Bueno, y acá muy particular.
1: Bueno, felicitaciones primero a la selección, que bueno, sigue en camino, así que bueno, mucho se habló, mucho se dijo, y bueno, justamente a raíz de eso encontramos un posteo que nos pareció muy lindo, que hace esta relación de no rendirse.
0: Exactamente.
1: Básicamente, no rendirse.
0: Este posteo se titula El minuto 79 de Dios, que fue cuando, ¿no?
1: Fue el gol.
0: El Cuti. El Cuti, cuando mete. No me sale el apellido ahora.
1: ¿Romero?

0: pequeño delay.
1: Bueno, dice, mientras haya tiempo, Dios sigue escribiendo la historia. A veces la vida se parece a esos últimos minutos de un partido. El reloj corre, las fuerzas parecen acabarse. Hay quienes rezan, hay quienes lloran, hay quienes ya bajaron los brazos porque creen que todo está perdido. Y sin embargo, Dios sigue escribiendo la historia.
0: Ayer, cuando el minuto 39 parecía cerrar 79. toda esperanza, Argentina eligió creer hasta el final. Y eso nos recordó algo del Evangelio. Jesús nunca dejó de amar cuando todos pensaban que ya no había salida. La cruz también parecía el final, pero Dios siempre tiene la última palabra.
1: La esperanza cristiana no consiste en negar la oscuridad, consiste en caminar con una pequeña luz en la mano, confiando en que Él no abandona a ninguno de sus hijos. Porque, como dice Jesús, a todo el que me reconozca delante de los hombres, yo también lo reconoceré delante de mi Padre que está en el cielo.
0: Y qué lindo cuando los dones vuelven a su verdadero dueño. Lionel Messi confesó que lloró después de errar el penal porque sintió que le estaba fallando al grupo, pero también dijo que Dios tenía algo especial preparado. Enzo Fernández reconoció que todo es para la gloria de Dios. Lautaro Martínez llevó con él a la Virgen de Luján
1: en
0: la canillera. No tuvieron vergüenza de nombrar a Dios cuando el mundo solo hablaba de fútbol.
1: Y eso también evangeliza, porque ganar pasa, perder también pasa. Lo que permanece es un corazón agradecido que sabe de dónde viene la fuerza. Todo siempre para mayor gloria de Dios, porque el talento es un regalo, pero la humildad es el milagro que hace florecer ese regalo.
0: Tal vez hoy tu partido no sea en una cancha, tal vez sea una enfermedad, una familia herida, una puerta que no se abre, una culpa que pesa, un sueño que parece escaparse. Y quizás también vos sentís que ya llegaste al minuto 79 de tu vida, que no queda tiempo, que ya está todo escrito. Pero el Evangelio nos enseña otra cosa. Nos enseña que siempre se puede volver a empezar.
1: Que el que cae pueda levantarse. Que mientras haya un minuto de amor,
0: quizás sea la verdadera victoria de ayer, no el resultado, sino el recordatorio que nunca hay que bajar los brazos, que nunca hay que dejar de creer, que el corazón que se abandona en las manos de Dios siempre encuentra un camino, aun cuando no lo ve.
1: Quédate un momento en silencio, decile al Señor, aunque sea con un paso, con una oración, con una esperanza que parecía pequeña.
0: Y termina cambiándolo todo. Y entonces queda resonando una pregunta, suave en el corazón. Si Dios todavía no escribió el último minuto de tu historia, ¿por qué ibas a dejar de creer ahora?
1: Nos pareció una muy linda reflexión, la verdad, porque a veces realmente uno tiene estos partidos que jugar, que no son fáciles y que también nos dan esas ganas muchas veces cuando vemos que vamos perdiendo, nos dan esas ganas de abandonar, de dejarnos caer o de no levantarnos.
0: De rendirnos.
1: Pero bueno, sigamos confiados de que Él está con nosotros y que nos ayuda, obviamente.
0: Y volviendo un poquitito a esto, ¿no?, de lo que decían los jugadores de la selección con respecto a Dios. En el camarín, en el vestuario de la selección, hay un pequeño altarcito, ¿no?, donde hay una imagen de la Virgen de Luján, una imagen, digamos, mediana, otra más chiquita.
1: Sí.
0: Hay una imagen de la Virgen de Satanudos. Hay un San Expedito.
1: Hay todo un arsenal.
0: Sí, hay un pequeño altar, ¿no?
1: Ha estado muy presente en este Mundial.
0: No solamente la selección de Argentina.
1: No solamente, exacto. Hay muchos que han celebrado incluso misas antes de los partidos. Y no importa de la religión que sea, el tener presente a Dios es importante porque sabemos que vamos con algo extra.
0: Exacto.
1: Bueno.
0: Bueno, vamos a ir entonces ahora a la música. Ya también.

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0: buscó el pequeño altar que tiene la, la escaloneta en el vestuario, y ahí se ve, ¿no? Agua bendita, que Cuti Romero y el otro y otro jugador antes de entrar también pidieron agua bendita. Una imagen, más, dos imágenes de la Virgen de Luján, una más grande, la otra más chiquita. Creo que la otra es la Virgen de Schoestad. El Gachito Gil, el presidente de la AFA, fue hasta la Basílica de Luján con la copa. Y en agradecimiento también.
1: Y como decía la historia, más vale hacer una oración antes del partido pidiendo, bueno, la fortaleza, el buen estado físico de los jugadores y ese tipo de cosas, ¿no? Todas esas otras cosas que vamos haciendo con los santitos, pobrecito. Dejarlo un poco de lado y, bueno, por ahí hacer una buena oración, que puedan jugar en equipo y, bueno, que puedan pidiendo.
0: Y le pide también a Dios. Entonces, bueno, esto acá Dios no juega.
1: No, hay nada de pedirle que el otro se lleve una pata y esas claro. cosas no valen. Bueno, hoy tuvimos abstinencia de mundial, tremendo, no sabíamos qué hacer.
0: Exactamente, no, era como que algo faltaba.
1: Ya se termina igual.
0: Silvia, Carmen, Graciela, Celeste, Angélica y Zulma acertaron con la consigna de qué canción es la que estamos hoy presentando, ¿no? Mientras recorres la vida, tú nunca solo estás, contigo por el camino, Santa María va. ¿Cómo se llama esta canción? ¿A qué frase
1: canción pertenece?
0: Esta.
1: Bueno, y todos los que contesten ya hoy, ya entran en el sorteo por el Día del Amigo, que lo vamos a hacer la semana que viene. Exacto. Que es 15.
0: 10.
1: Bueno, que ya sí. Estamos ahí antes de celebrar el Día del Amigo. Entonces, las respuestas que dan hoy también ya incluyen, o sea, incluyen en ese sorteo.
0: Bueno, la semana pasada habíamos comenzado con un segmento de Mercedes, Nuestro Camino, sostienen. Se sostiene en cuatro pilares: la formación humana, espiritual, académica y pastoral. El padre Matías Burki, que tomó posesión el pasado sábado en Suárez, de la parroquia Nuestra Señora del Carmen, estaba viajando hoy al seminario de Mercedes para predicar un retiro para los más grandes, los que están terminando en los últimos años del seminario.
1: Bueno, y tienen este posteo que dice: ¿cómo se forman los curas? Cuatro etapas de nuestra formación para seguir y anunciar a Jesús.
0: Primero, la formación académica. Estudian filosofía para conocer acerca del hombre y la cultura, también teología para conocer sobre Dios y la Iglesia. Cursan de lunes a viernes en el Instituto Santo Cura de Ars con el resto de sus estudiantes.
1: De la semana visitan la cárcel, hogares de Cristo y un hogar de ancianos. La misión la hicieron en Darregueira.
0: Y hace unos años lo hicieron acá en
1: también.
0: El tercer punto, la formación espiritual. Rezan comunitariamente la liturgia de las horas y la misa. Además, una vez al mes tienen algunos días de retiro.
1: Se gesta la comprensión de lo humano. Esto lo hicieron también en la misión de González Chávez.
0: Bueno, y se encomiendan a nuestras oraciones. En total son 10 los seminaristas que se están formando, 10 seminaristas de la Arquidiócesis de Bahía Blanca.
1: Bueno, seguramente vamos a tener alguno de ellos, siempre podemos apadrinar a alguno de ellos con la oración. Silenciosamente elegimos a alguno y decir, bueno, yo voy a acompañar a Diego Chauque, por ejemplo, que ahora el 1 de agosto va a ser ya nombrado
0: diácono.
1: Así que, bueno, también podemos ir rezando por ellos.
0: El diácono, en este caso, el diaconado de Diego va a ser transitorio.

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2: Perdón, corresponde esta frase. Mientras recorres la vida, tú nunca solo estás, contigo por el camino, Santa María va.
3: Si la cantamos, la sacamos.
2: Sí.
3: Muy conocida. Bueno, todos los que están respondiendo participan ya del sorteo del Día del Amigo que vamos a hacer la semana que viene.
2: Pueden enviar la respuesta al 2922-421-446. O dejarla en la red social Facebook. Mejor si la envían al WhatsApp, porque así ya nos queda ahí grabado el mensaje.
3: El nombre y todo eso.
2: Bueno.
3: Bueno, hablamos un poco de María,
2: claro,
3: ya que tenemos.
2: Mañana sí. Es 9 de julio, día de Nuestra Señora de Itatí.
3: Exacto. Pero bueno, no sé qué iba a decir, porque me sacaste ahí de mi eje, pero bueno, hablamos un poco de María, ya que también pusimos la preguntita de a qué canción pertenece la frase de María. Entonces, queremos hablar un poco sobre los no negociables deberían negociarse, decirle sí a Dios, incluso sin entenderlo todo. Vivir con humildad sin buscar reconocimiento, servir a los demás con amor y generosidad, permanecer fiel incluso cuando el camino duele, señalar siempre hacia Jesús y nunca hacia uno mismo.
2: Decirle sí a Dios incluso sin entenderlo todo, María no pidió todas las respuestas antes de obedecer. Confiaba en que Dios sabía el camino, incluso cuando ella no podía verlo.
3: Juntó hacia Jesús. La verdadera grandeza no consiste en ser visto, sino en dejar que Dios actúe a través de uno. Responde ella, proclama mi alma la grandeza del Señor. Esto está en Lucas 1:46.
2: Servir sin esperar nada a cambio. Que esto es una de las cosas más lindas, ¿no? de María. Después de recibir la noticia más grande de su vida, María no pensó primero en ella. Fue a ayudar a Isabel, a su prima Isabel, ¿no? El amor

0: prima Isabel, que también estaba embarazada.
1: Llevar siempre a los demás hacia Jesús. María nunca pidió que la siguieran a ella. Su misión fue conducir cada corazón a Cristo. Toda verdadera devoción mariana termina en Jesús. Hagan todo lo que Él les diga. Juan 2, 5.
0: Permanecer fiel, incluso cuando duele. María estuvo junto a Jesús en Belén, en Nazaret, en el Calvario y hasta Pentecostés. Su amor no dependía de las circunstancias. Qué dolor debe haber sentido, como bueno, el dolor de muchas madres cuando pierden a un hijo, ¿no?
1: Los no negociables de María. Repasamos entonces. María nunca buscó ser el centro, nunca dejó de confiar, nunca dejó de servir, nunca dejó de señalar a Jesús. Si queremos parecernos a ella, también estamos llamados a vivir así, porque la verdadera devoción mariana siempre nos lleva a Cristo.
0: ¿Cuál de estos no negociables necesitas vivir más
1: en
0: hoy,
1: tu vida hoy?
0: ¿Cuáles son estos no? Bueno, para reflexionar, le dijimos que hoy íbamos a tener cuando comenzamos.

0: canción pertenece la frase "Mientras recorres la vida, tú nunca solo estás, contigo por el camino Santa María va". Recuerden, la semana que viene vamos a estar haciendo un sorteo por el Día del Amigo. Las personas que ya hayan empezado a responder hoy van a participar la semana que viene del sorteo.
1: Bueno, misas y celebraciones, a qué se va a destinar todo esto, y a las 19 en la parroquia, el domingo a las 9 en María Auxiliadora y a las 11 en parroquia.
0: Y como años anteriores, el curso de panificación que se dicta en la capilla San Cayetano lanzó un bono contribución donde sorteará 5 desayunos. Uh-huh. Lo recaudado
1: es el Día del Niño, bueno, y siempre se hace en la plaza acá al lado de la capilla, se hace la celebración del Día del Niño tradicional, que ya no sé hace cuántos años que vienen haciendo.
0: No recuerdo, porque empezó...
1: Seguro después vamos a charlar con ellos.
0: Sí, comenzó siendo un festejo para los chicos del barrio, sí. Y con el tiempo, con los años, se amplió y bueno, ya se hace abierto a toda la...
1: Exacto, así que si alguno por ahí ya quiere ir donando caramelos o algunas cositas, siempre hacen algunos juegos con los chicos, por ahí algunos premios que se puedan sortear, sí. Y todo eso, bueno, ya lo pueden ir acercando a la capillita.
0: Y la Facenda de la Esperanza ofrece aromatizantes para ponerlos en los distintos...
1: Así que vamos a compartirlo ahora. El Papa León XIV nos invita a rezar por el respeto de la vida humana. Dios tenía otra vez algo especial guardado para mí. Ya leí mal. Bueno, entonces, vamos a ver... Y

Señor de la vida, tú nos creaste por amor y nos llamaste a vivir en plenitud. Cada persona es un don sagrado que refleja tu rostro desde el primer instante de su existencia. Hoy te pedimos la gracia de reconocer y custodiar el valor único e irrepetible de cada ser humano. Que aprendamos a acoger la vida sin condiciones, defender con valentía a quienes no tienen voz. Perdónanos, Señor, cuando caemos en la indiferencia o en la cultura del descarte, cuando dejamos de ver en el otro a un ser digno de amor. Danos un corazón nuevo, capaz de elegir siempre la vida, y manos generosas que la protejan con gestos concretos. Haz de tu iglesia un testimonio vivo del Evangelio de la vida, dada y cuidada siempre.

0: y sepamos proclamar con palabras y gestos que cada vida humana vale el don total de sí mismo. Amén.
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La semana pasada compartíamos un video del padre Matías Jurado, ¿no? Que hablaba sobre cómo que nuestro corazón es un sagrario, ¿no? Y que muchas veces, la mayoría de las veces, en él dejamos habitar un montón de cosas y solamente dejamos habitar a Jesús el día domingo cuando vamos a misa.

0: ¿No? Y dijimos que íbamos a ir compartiendo así videos de sacerdotes que evangelizan a través de las redes, y hoy encontraste uno del padre Juan Andrés Gordo Verde, Verde es el apellido, ¿no?
1: Sí.
0: Es un sacerdote uruguayo que tiene una historia muy particular porque era jugador de rugby, quería hacerme feliz, pero sentía que algo le faltaba a mi vida, relató en una entrevista que le hicieron. Hoy, con 35 años de edad, Verde relató cómo fue que se convirtió en cura. Nunca me imaginé ser cura. Era el peor de la clase y el que se agarraba a trompadas en los partidos. Y agregó, un día un cura me dijo, vos sos un gorda.
1: Sí,
0: también va para todos.
1: Sí.
0: ¿No? Porque muchas veces nosotros nos creemos autosuficientes y estamos muy seguros de lo que decimos, lo que hacemos y todo esto.
1: Sobre el ABC del cristiano, ¿qué cosas tenemos que hacer o qué cosas no tenemos que dejar de hacer? Así que él cuenta un poco, está en una entrevista, está hablando con el equipo de Pan Casero Nacional, que es un programa, y entonces ahí él cuenta este ABC del cristiano.
2: Para mí el ABC diario, porque solo cuando le hablas vas a poder experimentar su respuesta. Pero a veces no nos tomamos ni un minuto para hablarle a Jesús.
3: Me encantó ese hábito.
2: El B es un gesto de amor. Buenos días y las buenas noches. Los buenos días es arrancar el día poniéndolo todo en manos de Dios. Puedes estar en la ducha, puedes estar cambiándote, puedes estar caminando, yendo a trabajar o a estudiar. Ponerlo todo en manos de Dios, invocar al Espíritu Santo y hacer la triple cruz o el ofrecimiento de obras, que es todos mis pensamientos, mis palabras y mis obras. Lo facilito con el 1, 2, 3. O sea, de mañana la triple cruz y de noche el 1, 2, 3. El 1, 2, 3 es una cosa para pedir perdón, dos cosas para agradecer el 1, 2, 3.
1: Muy fácil, a veces, sí. Bueno, habrá que aprendérselo, ¿verdad? El tema del gesto.
0: En el día, ¿no? Demostrar un cariño, un afecto, un abrazo, un llamadito a alguien que hace rato que no,
1: sí.
0: No tenemos noticias, preguntarle cómo estás, ¿no? Que a veces un simple gesto así a muchas personas le puede alegrar y cambiar el día.
1: Bueno, tareita para la semana entonces.
0: Lo vamos a compartir después en nuestras redes.
1: Bueno, vamos a dar la respuesta de la canción. Entonces, mientras recorres la vida, tú nunca solo estás, contigo por el camino Santa María va. Y el nombre de la canción es Santa María del Camino.
0: Así es.
1: Así que bueno, muy fácil. Listo, nos vamos.
0: De la consigna.
1: Bueno.

0: Bueno, muy bien, gracias Hugo por estar ahí en los controles hoy. Será hasta el próximo.
1: Les recordamos eso.
0: Y el sábado juega la selección.
1: También. Así que bueno, ahí vamos a estar, por supuesto, alentando y bueno, pidiéndole a la Virgen que también lo sostenga.
0: Bien, nos vamos con Cristóbal Fones y esta canción que se llama Todo.

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Gracias por acompañarnos.

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2: Es la hora 11:30 minutos.

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3: Es la hora 12 en punto.

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3: Es la hora 14 en punto.

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5: 15 en punto.

¿Cómo están? Tengan ustedes muy, pero muy buenas tardes. Comenzó décimas de temperatura. 9.2 fue la máxima. La mínima de 6 grados, la humedad del 85%, viento del sur-sudeste a 8 kilómetros y medio con ráfagas de 18 kilómetros y medio. La presión 1022.5. Vamos a ver qué dice con alguna nubecita. Para el lunes, mínima de 2, máxima de 11, parcialmente nublado. Para el martes, mínima de 5, máxima de 13, parcialmente nublado. Miércoles, mínima de 8, máxima de 16, parcialmente nublado. Y el jueves, probable sea, un milímetro dan para el jueves. El viernes, parcialmente nublado, mínima de 11, máxima de 16. Ahí suben la mínima y es el pronóstico que se actualiza a la hora 18. Líneas de comunicación 46.6200, línea directa 46.6060. Si quieres dejar un mensaje en el contestador, para mandar mensaje de texto al 291-4259-099. También podés ingresar a la página del Diario de Pringles, www.eldiariodepringles.com.ar. Y si no te bajas la aplicación, ahí tenés el QR en la pantalla del canal. Lo escaneas y te lo bajas a tu teléfono celular y ahí te mantenés informado siempre. Tenés, por ejemplo, la farmacia de turno, hoy Farmacia Santa Rosa de Lima, José García de la calle 1658, teléfono 46-64-64, valor del dólar, el oficial, el blue, el euro, el real, todo lo de política, policial, de interés general, de deportes, la actualidad. Ahí está el pro del Mundial, que ya prácticamente, bueno, cuando queremos acordar se nos termina, cómo lo vamos a extrañar. Las cámaras en vivo de Coronel Pringles, de Sierra de la Ventana, de Montehermoso, los resultados de las quinielas, el horóscopo, todo completísimo, Bueno, te digo que hoy es el Día Nacional del Meteorólogo, Saludamos a los meteorólogos, Día Mundial de la Población, Día del Baterista en Percusión, en homenaje a Oscar Moro, y Día del Bandoneón en homenaje por el natalicio de Pichuco Troilo, ¿sí? Hoy 11 de julio. El santoral recuerda a San Benito Abad, protege contra el mal y la envidia. San Benito Abad, número de la suerte 346. Ayo tiene una canción que la compartimos así, si la habrán bailado en algunas fiestas,

0: Bien, y así pasaba el baile del caballo, ¿eh? Si lo habrán bailado en alguna fiesta, el baile del caballo, hoy en el Día del Caballo, ¿eh? Sí, es el Día Mundial, ¿sí? Para que Argentina esté ahí. Está prohibido tomarse un helado suizo, ¿eh? Sí, han prohibido... Qué cómicos que son,
1: hoy,
0: ¿eh?
1: Juega Argentina. Hoy la radio es pasión pura. La pelota corre, el corazón late.
0: Vamos, Argentina. Sí, nos volvimos un poco locos, ¿sabés por qué? Pero la alegría de la selección, ¿eh? 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
3: Partido de la selección, por hoy, nada más, Argentina-Suiza a partir de la hora 22, Vos sabés que en autoservicio y carnicería Las Marcas, en Italia, 1456, con muy buenas
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3: 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Porque en un ratito empezamos con toda la música para alentar a nuestra selección argentina, como lo hacemos en cada partido que ha jugado la selección. Y se viene Bichis con este tema. ¿Ganaste otra vez?

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tarde y decime con quién vas a ver el partido, cómo te preparás para esta noche. Dale, vamos a ponerle toda la buena onda, todas las buenas energías, que estamos en este sábado 11 de julio, a la hora 22, Argentina, Suiza, Sí, así que bueno. 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

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Y 6 minutitos de la hora 16, Sí, así que vamos con la música en la tarde.

Pasaba la música en la tarde un poco de Tina Turner, ¿eh? 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Argentina, significa picada, ¿eh? Amigos, más picada.

picada. Encarga tu picadita acá, ¿eh? Ya tenés el plan para este sábado. Venite a Los Vascos, ¿sí? Hoy picadita Argentina, Suiza, a la hora 22 y estamos ya prácticamente en la cuenta regresiva, ¿eh? Seguimos, ¿eh? Acá, la música en la tarde, ¿eh?

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lindo, Kenny Roger. Estamos compartiendo aquí en la tarde. 23 minutos de la hora 16. Se nos va la hora. 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Usted se puede enojar, que se nubla, todo lo que sea, pero no hay sábado sin sol. Bueno, es un dicho que hay,

pero no lo voy a terminar de decir. pero el sol nunca falla, ¿eh? Después lo demás no sé. Lo demás no sé. 8 grados 7 décimas la temperatura, sensación térmica, 6 grados 5 décimas, ¿eh? 6 grados 5 décimas, vamos a la música porque nosotros somos el mundo.

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Bien, seguimos en la tarde y acá me han mandado fotitos de alguien que está cumpliendo años en el día de hoy, Bueno, acá la tenemos, hola, mañana cumple, que mañana es el cumple de mi mamá Emilce, de sus hijos, sobrinos, nietos y sus hermanos, 66 años, que lo pase de 10 y pasarle un tema lindo, dice. Bueno, ahí la tenemos a Emilce, la vamos a pasar a variedades, Y también tenemos por acá otra foto que nos envían. Acá la vemos. Hola, feliz cumple para mi mamá, de sus hijos y nietos. Ahí la tenemos también. La vamos a pasar a variedades. Y hola, Abu, que pase feliz cumple mañana, de Anto, Nico y Noah. También ahí sus nietos le dedican un muy feliz cumple. Medio oscurita salió la fotito, pero bueno, ahí está, con sus nietos y bisnietos. Así que le mandamos un saludo a Emilce, que los cumpla muy, pero muy feliz mañana, Mañana es el cumpleaños, Seguramente va a estar festejando con el triunfo de Argentina, Y la que festejó también su cumpleaños, justamente en el martes, dice: hola, Graso y Eva,

Vidal festejando mi cumple con mis hermanos en Bahía Blanca y el triunfo de Argentina que fue el martes 7. Bueno, ahí la tenemos a Eva festejando con la camiseta de Argentina, el triunfo y su cumpleaños. Bien, así que bueno, gracias por las fotitos. Bueno, acá me mandan otra fotito, dice mi Pepe preparado para festejar, Sí, acá, bueno, a ver cómo se preparan para esta noche. Quedan, a ver, 5 horas y media, ¿no? Sí, 5 horas y media quedan. Sí, bueno, acá lo tenemos. Ah, pero es un corderito, mi vida, qué lindo. Es un corderito. Ahí lo tenemos. Mi Pepe preparado para festejar. Ahí lo tenemos con la camiseta de Argentina. Bueno, ¿cómo se preparan para esta noche? Vamos, empecemos a despejarnos y a poner todas las energías para esta noche porque cada vez falta menos. Ya vamos a ir alentando a nuestra querida Argentina, ¿sí? A nuestra selección, a la escaloneta, que tenemos un montón de temas para la escaloneta, Hola Graciela, ¿me pasás el tema de Leo Mattioli? Y aguante Argentina que hoy ganamos, Bueno, seguro que vamos a ganar, Bien, ahora después te vamos a pasar un poco de Leo Mattioli, Y cafetería y helados artesanal Charlotte. 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Y de esta manera van a poder vivir este Mundial 2026, La música en la tarde.

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Sí, Argentina-Suiza, que estamos llegando a que nos quedan 5 horas nada más, ¿eh? 5 horas para que vos puedas revivir este partido que realmente va a ser espectacular y nosotros nos vamos a la previa, ¿eh? La previa, el último baile, ¿eh?

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Argentina.

Bien, y así pasamos la música, ya empezamos a vivir este clima de mundial, clima de fútbol a través de la 91.3 FM Transformación, contagiando de todas las buenas energías, Y te invitamos a que vengas a Flor de Carne, No sabes la carne espectacular que te brindan acá. 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

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Para que vengas y compres, ¿eh? 2 minutitos de la hora 17. 5 horas faltan nada más para que comience el partido y vos no lo vas a entender.

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2: Viene así, no lo van a entender, ¿eh? Lo que es ser argentino. 9:17. Buenas tardes, Graciela. ¿Cómo andás? Bien, vamos a ponerle pilas para esta noche. ¿Le podés pasar a mi señora Graciela algo de la conga? Gracias, buen fin de ahí, esperando el partido para esta noche. ¿Y vos cómo te preparás, eh? ¿Sí? ¿Estás ansioso? ¿Estás nervioso? ¿Estás tranquilo porque sabés que tenemos un equipazo? A ver, contanos un poquito, a ver cómo vivimos esta previa acá en la Argentina y en este caso en Coronel Pringles, ¿sí? Ponerle todas las pilas en esta tarde, en estas horas que nos quedan, dos horitas nos quedan a nosotros y después tenés tres horas para esperar. Ansioso, Sí, ansioso a ver qué es lo que pasa con nuestra selección, Vos sabés que en Alu Brown, atención, porque en Alu Brown Aberturas, esta fábrica de aberturas que tenemos en Coronel Pringles, en calle Boulevard 13.471, teléfonos 2923 41 71 75.

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Bueno, por acá me mandan, hola Graciela, esta noche estamos de cumpleaños y pusieron pantalla gigante para mirar el partido. Aguante Argentina, ahí me manda en la pantalla gigante, qué lindo, pantalla gigante para mirar el partido, bien, muy bien, así que a disfrutar del cumple y también del triunfo de Argentina, sí, seguramente, así que bueno, me alegro que lo pasen re lindo. Y a disfrutar con nuestra Argentina de mi vida.

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en Argentina de mi vida. Qué lindo lo que estábamos compartiendo aquí en la Dark. Gente en el mundo, muchos países que nos están tirando una mala onda. Nah, no sabés, pero bueno, hay que hacer oídos sordos, Oídos sordos porque nos tienen una envidia, nos tienen, no sé si bronca, pero bueno, esa palabra envidia es tan fea, de aquellos que tuvieron que hacer el equipaje e irse del mundial, así que nos están tirando mala onda, pero como nosotros tenemos buena onda, vamos a seguir adelante, Y atención, porque se viene el primer gran festival del auto, 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

Sí, pasaba el bombón argentino aquí en la tarde. Ya vamos a estar con los numeritos de las quinielas y para los cabuleros les digo que hoy es el partido número 100 de Argentina, ¿eh? Sí, el número 100 del Mundial vendría a ser y lo juega Argentina, ¿eh? Sí, el partido número 100 del Mundial y lo juega Argentina, ¿eh? 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
0: Bien, nos están pidiendo los numeritos de las quinielas, ¿eh? Ya te decimos, a ver qué números han aparecido en el día de hoy, ¿eh? 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Ya te decimos. A ver, qué números han aparecido, ¿eh? La previa, 6021, la mujer salió, ¿eh? En la provincia de Buenos Aires, 4878, ¿eh? La ramera, Santa Fe, 1500, la tómbola de Entre Ríos, 4736. En la mañana, en la ciudad, 9909. Provincia de Buenos Aires, 1701. Santa Fe, 9777. En la cordobesa, 6.375. En la tómbola de Entre Ríos, 3.050. En la matutina de la ciudad, 6.914. El borracho, 6.914. En la provincia de Buenos Aires, 2.596. En la de Santa Fe, 4.073. En la cordobesa, 4.234. En la tómbola de Entre Ríos, 7.069. 7069. 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
2: Bien, y hoy juega la Argentina a partir de la hora 22:39 minutos de la hora 17 y nos vamos a Bañalera, La Tribu, ¿eh? ¿Vos sabés?

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Bien, nosotros vamos a hablar un poquito del presente, ¿sabes por qué? Porque hoy falleció Antonio Ratina, ídolo de Boca y leyenda del fútbol argentino. Él también jugó mundiales. El fútbol argentino está de luto. A los 88 años falleció Antonio Ratín, uno de los máximos ídolos de Boca y Reggeneise. Conquistó 4 títulos y dejó una huella imborrable por su liderazgo, entrega y calidad dentro de la cancha. Además, representó a la Argentina en los Mundiales de Chile de 1962, en Inglaterra 1966, donde protagonizó uno de los episodios más recordados de la historia del fútbol al ser expulsado en el duelo ante el seleccionado inglés. Bueno, así se recuerda Antonio Ratín, ídolo de Boca, una leyenda del fútbol argentino que hoy nos dejó. 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

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Bueno, para Graciela, que quería escuchar algo de la conga, acá lo tenemos.

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Y seguimos en la tarde, 56 minutitos de la hora 17. Te digo que, ¿qué más pasaba un día como hoy? Año 1969, fundado el Centro Argentino de Meteorología en Buenos Aires. Hoy se cumplen 57 años, ¿eh? Y los que cumplen años en el día de hoy, nació un día como hoy, pero del año 1914, Aníbal Pichuco Troilo, cumpliría 112 años, ¿eh? 1977 nace Iván de Pineda, presentador, modelo y actor español, cumple 49 años. 1966 nace Flavia Palmiero, actriz y conductora de la TV, cumple 60 años. Y en el año 1934 nace Giorgio Armani, diseñador de modas, 92 años, ¿eh? Bueno, estas son algunas de las efemérides que tenemos en el día de hoy, ¿eh? Te digo, la temperatura ha quedado, ¿cómo quedó la tarde? Tarde-noche, ¿cómo está? Está nubladito. 7 grados 2 décimas la temperatura, ¿eh? 7 grados 2 décimas, sensación térmica 5 grados 1 décima, mucha humedad, ¿eh? 83% de humedad. La presión 1023.1, viento del sur-sudeste a 11 kilómetros con ráfagas de 17 kilómetros, ¿eh? La máxima de hoy fue de 9 grados 2 décimas y la mínima de 6 grados, ¿eh? 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Ritmo, porque quedan 4 horas, ¿eh? 4 horitas para empezar a sufrir. Esperemos que no sea así. Tenemos que tener fe. Cuando uno deposita la fe, tiene que estar tranquilo, ¿eh? Porque si no, no es fe, ¿eh? Así que tenemos que estar tranquilos. Vamos con la música en la tarde, ¿eh?

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Y seguimos disfrutando de esta tarde de buena onda.

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0: día también. El miércoles, mínima de 6, máxima de 16, parcialmente nublado por la mañana y también por la tarde o noche. El jueves, mínima de 8, máxima de 16, también mayormente nublado. Y el viernes, mínima de 11, máxima de 17. Observaron que vienen aumentando ahí las mínimas y también las máximas. El viernes dan mayormente nublado. Pronóstico que actualizamos a la hora, que ya está actualizado hasta mañana a la hora 6 de la mañana. Esto es bien, pero bien fresquito, como la temperatura que tenemos, 7 grados. La sensación térmica, 4 grados y medio. El viento del sur-sudeste a 13 kilómetros con ráfagas de casi 16 kilómetros. Mucha humedad, 83% de humedad tenemos en este momento. Bueno, acá me envían una foto. Veo que tengo este oyente que nos pasa todos los días la fotito del día, digamos, de cómo está. Entrada de sol con viento, fíjese ahí, cielo rojizo, se ve, pero se va la lluvia, sí, así que, pero frío, frío, así que bueno, estamos en invierno. ¿Qué más podemos pedir, ¿Sí? Bueno, muchísimas gracias por la fotito, Sí, mañana va a haber un poco de viento, Bien, seguimos, disfrutando de la tarde de buena onda.
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Bien, seguimos en la tarde, 19 minutos de la hora 18. Hola, Graciela, mirá, mis nietas Pilar y Rufina vivas, esperando el partido. Hoy gana Argentina 2-1. Gracias, Norma Quiroga, Hermosa las niñas, Ahora las vamos a mirar más lindas todavía de cerca. Ahí las tenemos, Las vamos a pasar a variedades esperando el partido, mi vida, Y acá tenemos a Pilar, Segundo y Ruth, también hermosos, Ahora los pasamos a variedades también, Y por acá, opa, qué carita, Qué carita esta, Que me están mandando. ¿Este de quién se trata? ¿Quién, cómo se llama esta criatura? Decime cómo se llama esta criatura. Carita de pícaro tiene, Sí, carita de pícaro tiene esa criatura. Decime cómo se llama. Así lo pasamos en variedades, Ahí los chicos todos entusiasmados esperando el partido de Argentina-Suiza, Bueno, ya empezó el partido de Inglaterra, Sí, ya está jugando ahí Inglaterra. Y también, bueno, nosotros te vamos a ir informando qué es lo que acontece, por lo menos en estos últimos minutos que tenemos acá Noruega, Inglaterra-Noruega. Los hinchas argentinos ya entran al estadio de Kansas para el partido de la selección contra Suiza. ¿Qué me contás? Qué temprano, por Dios, Sí, parece que no falta nada. ¿Qué querés que te diga, Cuando queremos acordar, nos quedan 3 horitas hasta que nos vamos acomodando y todo, Bueno, Inglaterra-Noruega empatan en el partido que define al semifinalista del Mundial 2026. Ustedes se pusieron a pensar qué cortito se me hizo este Mundial, Sinceramente se me hizo muy corto este Mundial, así que ya cuando queremos acordar la semana que viene, ya finaliza, Sí, finaliza el Mundial, A ver, quería ver esta criatura que tenemos ahí en pantalla, ¿cómo se llama? A ver si me mandaron. Juan Segundo, vivas. Hermoso mi nieto, Sí, ahí sí, más vale que es hermoso. Carita de pícaro tiene. Bueno, qué linda todas estas fotos de los nenes, Pilar Segundo y Rufi esperando con entusiasmo el partido. Y acá las tenemos a ellas, Las divinas son Pilar y Rufina también. Hermosos tus nietos, Bueno, así se vive

en Coronel Pringles, los niños esperando el partido de Argentina y Suiza. 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

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Vamos a ver qué números han aparecido en la vespertina, a ver si ya los tenemos. Y te decimos, ¿eh? Sí, ya tienen que estar los números de la vespertina, ¿eh? Te contamos, a ver qué números han salido, ¿eh? Sí. ¿Tuviste suerte hoy o no? Seguramente que sí. 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Bueno, te digo, en la ciudad salió el 4913. ¿Eh? 4.913, ¿cómo puede ser? Y acá me sale en la ciudad vespertina el 0022. ¿Cuál de los dos será? En una me sale en el teléfono. Y en esta vespertina de las 17 horas, 0022. Pero en el teléfono me sale el 4.913. ¿Cuál es? ¿Cuál de los dos es? ¿Eh? Y en la provincia, 8.242. A ver, acá. No. 2.082. Hay una equivocación, no sé, de cuál de las dos páginas. Si la de Lotería Nacional, que ahí la tenemos, que ustedes la pueden ver. Acá tenemos quiniela de la ciudad vespertina de las 17:30, 0022. Y yo tengo, a ver si esta está actualizado o no, ¿eh? A ver, ahora vamos a fijarnos bien porque veo que hay veces puede haber alguna equivocación. A ver, me están mandando un mensajito. Si es de vos, no. A ver, vamos a ver, ¿eh? ¿Qué números han salido, ¿eh? Bien, a ver, ahora nos vamos a fijar, ¿eh? Bien, vamos a ponerle un poquito de música y chequeamos.

Bien, y está ganando Noruega 1-0, le gana a Alemania. ¿Qué me cuentan, eh? Sí, perdón, a Inglaterra, ¿eh? A Noruega le gana Inglaterra 1-0, ¿eh? En el partido que define al semifinal el 2082. El loco y la pelea, ¿eh? Ojo, esta noche, ¿eh? En la de Santa Fe, 3.626. En la cordobesa, 5.519. Y en la tómbola de Entre Ríos, 3.871. 3871, ¿eh? 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La Casa de la Suerte, ¿eh? Sorpresa. En este mundial no arrancó a la hora 18, sí, a las 18, y bueno, ya está, falta poquito, 43 minutos de la hora 18. 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
1: Antes de finalizar el primer tiempo y 1-1 con Noruega, partidazo para que, ahora lo vamos a seguir mirando. 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Sensación térmica, 5 grados, el viento está del sur, viento del sur a 6 kilómetros con ráfagas de casi 15 kilómetros. La lluvia caída fue de 4 milímetros 9 décimas. La lluvia 4 milímetros 9 décimas fue la lluvia caída en la ciudad y nos despedimos. Nos vamos despidiendo con este tema que no puede faltar esta noche. Vamos a Argentina. Compartimos un ratito. Es el tema del momento para alentar a nuestra querida selección. 3 horitas faltan, nada más y nada menos, para ver a nuestra selección en la cancha. ¿Sí? Así que me despido, ya me voy despidiendo, así ustedes quedan con estas imágenes. Ya se viene la misa a partir de la hora 19 por Canal 12 FM.

transformación y la aplicación del diario de Pringles, Vamos arriba, Argentina, que te queremos ver ganar nuevamente. Y yo les digo, hasta el lunes, si Dios así lo permite. Chao.

misioneras, especialmente en nuestra arquidiócesis de Bahía Blanca. Por la salud de Carolina, Santiago, Miguel, Roberto, Angélica, María, Arnaldo, Dante, Luciano, Nelly, Virginia, Jorgelina. Por nuestros hermanos difuntos, Blanca Godoy de Cruz, en su 10º aniversario, familia Leguizamón.

Brón, familia Montenegro, familia Ruiz, María Ide Hermada Iñata Oquiniena, Adela Gallinger, Vicenta García Díez, Raúl Saint-Lary. En este 15º domingo del tiempo ordinario, la Iglesia recibe a todos sus hijos para celebrar juntos el banquete del Señor. La celebración de la Eucaristía, toda ella es palabra. El mismo Cristo, a quien recordamos y celebramos, es la palabra de Dios hecha carne. Si estamos dispuestos, la palabra de Dios dará fruto en nosotros. Dispongámonos a celebrar estos misterios y preparemos nuestro corazón para que la palabra penetre en nuestras vidas. De pie, recibimos al Padre Matías y al Diácono Roque y entonamos juntos el canto de entrada.

0: En el nombre del Padre, del Hijo y del Espíritu Santo.
1: Amén.
0: La paz, la caridad y la fe de parte de Dios Padre y de Jesucristo el Señor estén con todos ustedes.
1: Y con tu espíritu.
0: Buenas tardes, hermanos y hermanas.
1: Buenas tardes, Padre.
0: Hoy la Virgen de Luján está acá no por el partido de Argentina, aunque también podríamos pensar que tiene que ver, se relaciona. Está acá porque fue una fecha patria el 9 de julio. Sin embargo, la que quisimos dejar porque nos trae bendición y alegría. Y hoy también le vamos a pedir que nos acompañe. También vamos a pedir que acompañe a Fabiana y a Roberto, porque hoy ellos cumplen sus primeros 42 años de matrimonio. Así que los saludamos. Me imagino que por ahí está con la familia. Así que saludamos y agradecemos al Señor por su vida, su testimonio y también por la matrimonio. Hermanos, comencemos en este misterio acercándonos al Señor que nos ama, que nos quiere y que nos cuida. Con humildad, pidamos perdón por nuestros pecados.

0: pedido, Señor, ten piedad.
1: Señor, ten piedad.
0: Tú que has querido dar la vida en rescate por todos, Cristo, ten piedad.
1: Cristo, ten piedad.
2: Perdone nuestros pecados y nos lleve a la vida eterna.
1: Amén.
2: Amén. Hermanos, ahora vamos a cantar dentro de un ratito el Gloria. Pero quería decirles, porque aprendí esto de mis maestros de la Facenda, que podemos colaborar también con la Facenda. Y he dejado ahí en el piano, en el órgano, ¿sí? Quien quiera llevarse uno colabora con 4.000 pesos. ¿Eh? Eso es un gesto, quien quiera, y con ello colabora con la obra de la Facenda también. Lo digo ahora porque para que ya quede para toda la misa. Al final de la misa lo digo lo digo de vuelta. Hermanos, vamos a pedir al Señor que nos ayude a encauzar nuestra vida hacia su gran amor, y vamos a cantar con todo el fervor este Gloria.

0: Este pasaje del Antiguo Testamento es un verdadero himno a la potencia creadora de la palabra de Dios que anuncia la salvación.
1: Lectura del libro de Isaías. La lluvia hace germinar la tierra. Así habla el Señor. Así como la lluvia y la nieve descienden del cielo y no vuelven a él sin haber empapado la tierra, sin haberla fecundado y hecha germinar, para que dé la semilla al sembrador y el pan al que come. Así sucede con la palabra que sale de mi boca. Ella no vuelve a mí estéril, sino que realiza todo lo que yo quiero y cumple la misión que yo le encomendé. Palabra de Dios.
0: Te alabamos, Señor. Al Salmo respondemos: la semilla cayó en tierra fértil y dio fruto.
2: Visita la tierra sus trigales.
0: La semilla cayó en tierra fértil y dio fruto.
2: Riegas los surcos de la tierra, emparejas sus terrones, la ablandas con aguaceros y bendices sus brotes.
0: La semilla cayó en tierra fértil y dio fruto.
2: Visitas la tierra, la haces fértil. Las praderas se cubren de rebaño y los valles se revisten de trigo. Todos ellos aclaman y cantan.
0: La semilla cayó en tierra fértil y dio fruto.
3: Del apóstol San Pablo a los cristianos de Roma. Hermanos, yo considero que los sufrimientos del tiempo presente no pueden compararse con la gloria futura que se revela en nosotros. En efecto, toda la creación espontáneamente, sino por causa de quien la sometió, pero conservando una esperanza, porque también la creación será liberada de la esclavitud, de la corrupción, para participar de la gloriosa libertad de los hijos de Dios. Sabemos que la creación entera, hasta el presente, gime y sufre dolores de parto. Y no solo ella, la creación adoptiva, la redención de nuestro cuerpo. Palabra de Dios.
0: Te alabamos, Señor. Aclamemos al Señor en su palabra, que en el

0: Evangelio de nuestro Señor Jesucristo según San Mateo.
1: Gloria a ti, Señor.
0: Jesús salió de la casa y se sentó a orillas del mar. Una gran multitud se reunió junto a él, de manera que debió subir a una barca y sentarse en ella. El sembrador salió a sembrar. Al esparcir las semillas, algunas cayeron al borde del camino y los pájaros se las comieron. Otras cayeron en terreno pedregoso, donde no había mucha tierra, brotaron enseguida, porque la tierra era poco profunda. Pero cuando salió el sol, se quemaron y por falta de raíz se secaron. Otras cayeron entre espinas y éstas, al crecer, las ahogaron. Otras cayeron en tierra buena y dieron frutos, unas 100, otras 60, otras 30. El que tiene oídos, que oiga. Los discípulos se acercaron y le dijeron: ¿por qué les hablas por medio de parábolas? Él les respondió: a ustedes se le ha concedido lo que no tiene, se le quitará aún lo que tiene. Por eso les hablo por medio de parábolas, porque miran y no ven, oyen y no escuchan y entienden. Y así se cumple en ellos la profecía de Isaías que dice: por más que oigan, no comprenderán, por más que vean, no conocerán. Porque el corazón de este pueblo se ha endurecido, tienen tapado los oídos y han cerrado sus ojos, para que sus ojos no vean y sus oídos no oigan, y su corazón no comprenda y no se conviertan, y yo no los sane. Felices, en cambio, los ojos de ustedes porque ven, felices sus oídos porque oyen. Les aseguro que muchos profetas y justos desearon ver lo que ustedes ven y no lo vieron. Cuando alguien oye la palabra del reino y no la comprende, viene el maligno y arrebata lo que había sido sembrado en el corazón. Este es el que recibió la semilla al borde del camino. El que recibe en terreno pedregoso es el hombre que, al escuchar la palabra, la acepta enseguida con alegría, pero no la deja echar raíces porque es inconstante. Y cuando sobreviene la tribulación o una persecución a causa de la palabra, inmediatamente sucumbe. El que recibe la semilla entre espinas es el hombre que escucha la palabra, pero las preocupaciones del mundo y la seducción, este produce fruto, ya sea 100, ya sea 60, ya sea 30. Por uno. Palabra del Señor.
1: Gloria a ti, Señor Jesús.
0: La parábola del sembrador que salió a sembrar. El evangelista nos presenta a Jesús que sale de casa. Sale de casa a encontrarse con la gente para sentarse sin prisas y dedicarse durante mucho rato a sembrar el evangelio a toda clase de gente. Según Mateo, Jesús es el verdadero sembrador. De él tenemos que aprender también hoy a sembrar el evangelio. Por eso, lo primero es salir de nuestra casa. Tenemos que salir de nuestra seguridad y de nuestros intereses. Evangelizar es desplazarse, buscar el encuentro con la gente, comunicarnos con el hombre y la mujer de hoy, no vivir encerrados en nuestro pequeño mundo eclesial. Esta salida hacia los demás no es hacer proselitismo, no tiene nada de imposición o de conquista. Es ofrecer a las personas la oportunidad de encontrarse con Jesús y conocer una buena noticia que, si la reciben, los puede ayudar a vivir mejor y de una manera más acertada y sana. Eso es lo esencial. Ahora, para sembrar, no se puede salir sin llevar con nosotros.

iglesia, dentro de nuestras comunidades y de nuestra vida, es un error sentirnos depositarios de la tradición cristiana con la única tarea de transmitírsela a otros. Una iglesia que no vive el Evangelio no puede contagiarlo. Una comunidad donde no se respira el deseo de vivirte a los pasos de Jesús no puede invitar a nadie a seguirlo. Y a veces pareciera, como decíamos el otro día, el estrés, la depresión, a veces parece que esa energía espiritual que hay en nuestras comunidades, y cuando decimos nuestras comunidades, todas, no estamos hablando solamente de acá, en la iglesia, en todas las comunidades, porque uno ve la televisión y el sacerdote o el obispo dice algo y ya salen enseguida a contestar. Entonces, es como que estamos quedando bloqueados por un clima generalizado de desaliento y desencanto. Nos estamos dedicando a sobrevivir más que a sembrar una vida nueva. Entonces, es necesario y tenemos que despertar nuestra fe. Pareciera que estamos dormidos. Tenemos que despertarnos. Es cierto que no vivimos los tiempos más fáciles, y esto no escapa a la iglesia, pero también estamos al comienzo de una fe renovada, más fiel a Jesús y más evangélica. Porque el Evangelio tiene esa fuerza necesaria para generar en cada época la fe de Cristo, lismo y con verdad. Evangelizar no es transmitir una herencia, sino hacer posible el nacimiento de una fe que brote no como una clonación del pasado, sino como una respuesta nueva al Evangelio, escuchando o escuchado desde las preguntas, desde los sufrimientos y las esperanzas de nuestro tiempo. Evangelizar no es propagar una doctrina, sino hacer presente en medio de la sociedad y en el corazón de las personas esa fuerza humanizadora y salvadora de Jesús. Y esto no lo podemos hacer de cualquier manera. Hay un hilo conductor, no tan rígido como en los tiempos de antes, pero tenemos el Papa, tenemos los obispos, tenemos los sacerdotes, tenemos el sínodo, que también tenemos que ponerlo en práctica. Pero tenemos cosas del pasado, dejar de lado el siempre se hizo así, para llegar al corazón de la gente de una manera nueva. Entonces, tenemos que empezar a trabajar juntos, de manera sinodal. Caminar juntos, los cristianos. Entonces, la pregunta que nos podemos hacer es, ¿qué contagiamos? ¿Indiferencia o fe convencida? ¿Mediocridad o pasión por una vida más humana? Que pensemos más en el otro, que estemos atentos más a las necesidades del otro. Queridos hermanos, no es el Evangelio el que ha perdido la fuerza humanizadora, o eso es lo que nos quieren hacer creer. La iglesia ya está gastada. No es así. Somos nosotros los que estamos anunciando con una fe débil y vacilante. No es Jesús el que ha perdido el poder de atracción. Somos nosotros los que con lo que predicamos y hacemos. ¿Cómo era Jesús? Jesús no hablaba con palabras difíciles. No es tan difícil entender el Evangelio. No necesitamos tener títulos de universidad para entender la palabra de Jesús. Es simple. El prójimo, el estar cerca, el acompañar, principalmente escuchar al otro. Por eso no es momento para distraer a la gente con cualquier cosa, o que los demás crean que solo vale lo que nosotros creemos. Es hora de sembrar en los corazones lo esencial.

0: El Señor puso en nuestros corazones esa semilla de la fe que nosotros estamos invitados a cuidar. Vamos a manifestar.
1: Jesucristo, su único Hijo nuestro Señor,
0: que fue concebido por obra y gracia del Espíritu Santo, nació de Santa María Virgen, padeció bajo el poder de Poncio Pilato, fue crucificado, muerto y sepultado, descendió a los infiernos, al tercer día resucitó de entre los muertos, subió a los cielos y está sentado a la derecha de Dios, Padre Todopoderoso. Desde allí ha de venir a juzgar a vivos y muertos. Creo en el Espíritu Santo, la Santa Iglesia Católica, la comunión de los santos, el perdón de los pecados, la resurrección de la carne y la vida eterna. Amén. Vamos a presentarles llenos de confianza en esta oración comunitaria lo que necesitamos y lo que nuestro corazón... Escúchanos, Señor.
1: Padre eterno, te pedimos por tu Iglesia y el Papa León, para que en su palabra todos los hombres del mundo escuchemos la de tu mismo Hijo que hoy nos habla. Oremos por Cristo, tu palabra, escúchanos, Señor. Padre bondadoso, te pedimos por nuestros obispos y todos los que con ellos guían a este pueblo tuyo, para que formemos una comunidad viviente que medita la palabra, misionera por la paz del mundo, para que todos los gobernantes escuchen el mensaje de paz que trajo tu Hijo con su resurrección, y así todos los pueblos alcancen una real y definitiva paz. Oremos
0: por Cristo, tu palabra, escúchanos, Señor.
1: Padre nuestro, te pedimos por vida eterna. Oremos
0: por Cristo, tu palabra, escúchanos, Señor. Señor, te presentamos estas oraciones a ti por Cristo, tu palabra, que nos enviaste para que nos salvara, que vives y reinas por los siglos de los siglos.
1: Amén. Llevemos al altar, amos,

Queremos bendecir también este matrimonio de Roberto y Fabiana. Te alabamos y te bendecimos, Señor y Dios nuestro, creador de todas las cosas, que al principio creaste al hombre y a la mujer para que formaran una unidad de vida y de amor. También te damos gracias porque has bendecido la unión familiar de tus servidores Fabiana y Roberto, para que fuera imagen de la unión de Cristo con su iglesia. Tú que los has mantenido unidos por el amor, para que junto con sus hijos gocen siempre de tu bendición. Por Jesucristo nuestro Señor. Amén. Ellos van a ofrecer también una florcita a la Virgen María.

Señor Dios del universo, por este pan, fruto de la tierra, del trabajo de los hombres, que recibimos de tu generosidad y ahora te presentamos, será para nosotros pan de vida. Bendito seas por siempre, Señor. Bendito seas, Señor Dios del universo, por este vino, fruto de la vida y del trabajo de los hombres,

0: En el momento de ofrecer el sacrificio de toda la iglesia, oremos, hermanos, a Dios, Padre Todopoderoso.
1: El Señor reciba de tus manos
0: de tu iglesia en oración y concede que, al recibirlos, se acreciente la santidad de los creyentes. Por Jesucristo nuestro Señor.
1: Amén.
0: El Señor esté con ustedes.
1: Y con tu espíritu.
0: Levantemos el corazón.
1: Lo tenemos levantado hacia el Señor.
0: Demos gracias al Señor nuestro Dios.
1: Es justo y necesario.
0: En verdad es justo y necesario. Es nuestro deber y salvación darte gracias de los hombres y quiso nacer de la Virgen. Murió en la cruz para liberarnos de la muerte y resucitó del sepulcro para darnos vida eterna. Por eso, con los ángeles y arcángeles y con todos los coros celestiales, cantamos sin cesar el himno de tu gloria.

Santo eres en verdad, Señor, fuente de toda santidad. Por eso te pedí, Jesucristo nuestro Señor, el mismo cuando iba a ser entregado a su pasión, voluntariamente aceptada, tomó pan. Dándote gracias, lo partió y lo dio a sus discípulos, diciendo: tomen y coman.

Del mismo modo, acabada la cena, tomó el cáliz y dándote gracias de nuevo, lo pasó a sus discípulos, diciendo: tomen y beban todos de él, porque este es el cáliz de mi sangre.

0: Este es el sacramento de nuestra fe.
1: Anunciamos tu muerte, proclamamos tu resurrección. Ven, Señor Jesús.
0: Así, Padre, al Señor, participamos del cuerpo y la sangre de Cristo. Acuérdate, Señor, de tu iglesia extendida por toda la tierra y reunida aquí celebrando la víspera del domingo, día en que Cristo ha vencido la muerte y nos ha hecho partícipes de su vida inmortal. Y con el Papa León, con nuestro obispo Carlos, su obispo auxiliar Pedro, Cristo, hace 42 años, han fundado una nueva familia, iglesia doméstica y sacramento de tu amor. Tú, que los has bendecido durante ese día y también durante toda la vida, haz que se prolongue tu gracia a lo largo de toda su existencia. Por una intención particular, te pedimos por el aumento, perseverancia y santificación de las vocaciones sacerdotales, religiosas y misioneras, especialmente en nuestra arquidiócesis de Bahía Blanca, y te comentamos la salud de Caroline, Santiago, Miguel, Roberto y Angélica, de María, de Arnaldo, Blanca, Godoy, de Ruiz, difunto de las familias Leguizamón, Burón, Montenegro, Ruiz, María Aide Hermada, Iñata Oquiñena, Adela Galinger, la luz de tu rostro. Ten misericordia de todos nosotros, así como María la Virgen, Madre de Dios, San José su esposo, los apóstoles, Santa Rosa y cuantos vivieron en tu amistad a través de los tiempos, merezcamos por tu Hijo Jesucristo compartir la vida eterna y cantar tus alabanzas. Amén. Hermanos, es el momento de participar de la oración que dejó Cristo a los hijos de Dios. Entonces nosotros vamos a cantarlo con todo el corazón. Cantamos juntos el Padre Nuestro.

0: por tu misericordia, vivamos siempre libres de pecado y protegidos de toda perturbación, mientras esperamos la gloriosa venida de nuestro Salvador Jesucristo.
1: Tuyo es el reino, tuyo el poder y la gloria por siempre, Señor.
0: Señor Jesucristo, que dijiste a tus apóstoles, la paz les dejo, mi paz les doy. No tengas en cuenta nuestros pecados, sino la fe de tu iglesia.
1: Y con tu espíritu.
2: Como hermanos nos damos fraternalmente la paz.

0: Este es el Cordero de Dios que quita el pecado del mundo. Felices los invitados a esta cena del Señor. Señor, no soy digno de que...
1: El recibir al Señor en su palabra y ahora en su cuerpo y sangre es la condición indispensable para que nuestros frutos sean buenos y abundantes. Creo, Jesús mío, que estás presente en el santuario, que te quedes conmigo en lo más profundo de mi alma. Te abro mi corazón, te abrazo y me uno a ti. No permitas que me aparte de tu presencia. Acompáñame y confiadamente dejo que tu amor repose sobre mí y se haga tu voluntad

0: Oremos. Alimentados con esta Eucaristía, te pedimos, Padre, que por la celebración frecuente de este ministerio, crezca en nosotros el fruto de la salvación por Jesucristo nuestro Señor.
1: Amén. Amén.
0: Hermanos, no hay aviso más importante que dos. Primero, celebrar los 42 años de matrimonio de Roberto y Fabiana, y segundo, que hoy juega la selección. Así que, por más que dé aviso, nadie va a entender nada, porque estamos hechos como argentinos, digo, ¿no? Los argentinos como que tenemos una especie así de termómetro, bien o mal. Bien si ganamos, mal, pero muy mal si perdemos. Entonces, vamos a aprender a convivir con todo eso y a saber que la vida es más importante y que las cosas lindas que nos identifican no nos tienen que entusiasmar. Con el triunfo y da, ser fiel al Evangelio de Jesús. Vamos a rezar por toda Argentina en este día. Dios te salve, María.
1: Llena eres de gracia, el Señor es contigo. Bendita tú eres entre todas las mujeres y bendito es el fruto de tu vientre, Jesús. Santa María, Madre de Dios, ruega por nosotros.
0: Y permanezca siempre.
1: Amén.
2: Vayamos con alegría y en paz.
1: Demos gracias a Dios. La misa ha finalizado y volvemos a la vida en la que se va construyendo constantemente el reino de Dios. Hagamos que con nuestras acciones...

estudiar en Colombia, la isla sin nada que hacer.

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2: Es la hora 21 en punto.